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0: Aquí comienza Butaca 107. El programa de cine de Parets del Vallès. De Raps en Set, transmitiendo desde algún punto de la sobre la vertical de Parets del Vallès para todos los seres humanos, alienígenas o artificiales, que cada vez son más, que nos estén escuchando en cualquier rincón del universo. Os habla Ricard Kenobi, piloto accidental de esta nave por una serie de circunstancias que pasaron en la temporada pasada, de las que no os vamos a explicar demasiado ya, que hoy se embarca, atención, empezamos misión número 168. A mi lado, como siempre, Nexus, replicante de confianza, cinéfilo empedernido y probablemente el miembro más humano de esta tripulación. Nexus, buenas tardes, ¿qué tal? ¿Cómo estás?
1: Buenas tardes, pero sería bueno que lo explicásemos como si fuera otra temporada que pasó para hacer un...
0: Anteriormente.
1: ¿En Butaca 107? Alguien tiene que saber por qué cogiste los mandos de esta nave, pero lo dejaremos pasar, compañero.
0: Sí, sí, sí, es una historia que requiere un monográfico especial, un flashback. Bueno, hay mucho que contar,
1: El quinto capítulo de cualquier serie,
0: exacto,
1: ¿no?
0: Exacto.
1: El flashback hacia atrás.
0: Lo dejamos para el quinto programa de esta temporada, que seguramente ya se nos habrán acabado los temas.
1: Sí.
0: Pues hemos despegado hoy, confirmado el despegue a las 5 de hoy. Hoy es ya el día 18 de septiembre.
1: ¡Qué largo lo hemos echado, Kenobi!
0: Hemos estirado las vacaciones, ¿eh?
1: Yo qué sé, no nos dejaban entrar en la nave, ¿te das cuenta?
0: Sí,
1: estábamos por ahí que nos tenían sin poder entrar en una nave que nosotros queríamos entrar y... ¡Rasca por aquí, rasca por allá! Y al final, por fin hemos regresado.
0: El único que no ha aparecido es el becario, ¿eh?
2: Vacaciones largo y de momento pienso seguir. Si es que a mí no me ha notificado nadie que tenga que volver a trabajar. Sí que es verdad que en principio
0: bueno, se le dijo,
2: de que el 31 de agosto deberían acabar mis vacaciones. Pero eso es lo que se habló en su momento. Las circunstancias pueden haber cambiado. A mí hasta que no me llegue una notificación donde se me diga claramente se han acabado tus vacaciones, vuelve, yo sigo de vacaciones.
0: Bueno, pues este es el mensaje que nos ha dejado el becario en el grupo del programa.
1: Este nuevo becario, ¿no? Es que se nos suben por las barras.
0: Se nos suben por las barras.
1: Que no podemos hacer otras cosas.
0: En fin, hoy han pasado muchas cosas, ¿eh? Desde que dejamos el programa en junio.
1: Sí, oye, y no hemos hecho la lista de muertitos. Que hemos tenido, ¿eh?
0: Sí. En agosto han caído unos cuantos.
1: Han caído muchos, y famosos. Y ha habido, desde poner la música y empezar a recordar. Pero mirarlo en hemerotecas y ya tendréis bastante. Algunos importantes y todo. Pero es que no íbamos a recordar todo. Si no, habríamos tenido el In Memoriam como en cualquier ceremonia que habría durado todo el programa, la hora.
0: Sí, muy lacrimógeno. Para ser el primer programa de la temporada no es la manera ideal de arrancar.
1: Yo creo que no.
0: La verdad es que no. Pues las novedades de esta temporada son exactamente ninguna. Vamos a tener... un programa, como siempre, con Butaca Reporter, Sofá y Manta, ¿no? Haremos un top 5 hoy.
1: Sí, hoy uno pequeñito, excepcionalmente, bueno. Porque siempre hay que empezar el verano con los top 5 del verano.
0: Sí, porque además los permite, ¿no?
1: Sí, hablar un poco de todos los grandes éxitos de este verano que se resumen en La Odisea y, cómo no, Spider-Man. No hay nada más.
0: Yo decía porque también nos permite un poquito, ¿no?
1: Es lo que tú querías.
0: Hoy podría sonar un poquito, ¿no?
1: Es lo que tú querías, compañero.
0: Pues oye, si os parece, vamos a empezar con nuestro debut a Harry Potter. Ya sabéis que es la sección en la que hacemos un repaso de las noticias más destacadas del mundo cinematográfico. Esta vez haremos algo más moderno, será un refrito de todo el verano, ¿verdad?
1: No, vamos a hacer las de noticias de esta semana, hombre, no.
0: Frescas.
1: Si quieres saber algo del verano, míralo, ya está.
0: Una de las protagonistas de esta última semana. Esta es Rhea Seahorn, la protagonista de Clunimus, una de nuestras series favoritas.
1: Claro, la ponemos porque si no, hay que ir directamente a ella. Sí que podríamos hablar de los grandes éxitos de Emmy, como de Windows Bay o de Napper, pero oye, ¿nosotros de quién somos más fans?
0: Yo de... Bueno... De Plurimus, seguro. De Albuquerque. Todo lo que pasa en Albuquerque.
1: Sí, eso lo sabía.
0: Pero también me gusta mucho The Pitt y me gusta mucho Windows Bay.
1: Pero The Pitt va a la baja. Vamos a ver, esta vez The Pitt...
0: Ya estamos aquí, los criticones.
1: The Pitt ha ido a la baja, solo ha tenido dos.
0: ¿Qué pasa? ¿Qué pasa? ¿Pongo los Muppets ya o...?
1: Sí, pero The Pitt ha ido a la baja, hay que reconocer. La primera estuvo muy bien, la segunda tiene algunos capítulos. Tampoco hay que exagerar con The Pitt. Es como...
0: Soy del doctor Robbie a muerte.
1: Sí, es como la que siempre... la que siempre...
0: Hacks.
1: Está igual, gatito. Es que esta, vamos, Hacks y Hacks ya está bien. Mira que habían grandes actrices este año, como la Dakota Fanning en Apple también. Que la de Margot se va...
0: No sé qué del sexo, ¿sí? Problemas de dinero. Margot tiene problemas de dinero.
1: ¿Entiendes? Sí. Había unas cuantas buenísimas. Pero pues bueno, es igual.
0: Los Emmy 2026 han coronado, como decíamos, a Widow's Bay.
1: Que está muy divertida, muy yo divertida, me gusta.
0: Muy bien. Y a The Pitt como las mejores series de esta temporada.
1: Y como miniseries DTF San Luis, que...
0: ¿Qué tal? Porque yo la dejé a medias.
1: A mí me gusta.
0: Me dejó de interesar en algún punto.
1: No. Yo es una de estas series que a mí me enganchó. Al principio iba hacia una parte, luego se fue yendo hacia otra. Parecía que era una novela que era algo de misterio y al final no. Era una cosa más... Oh, era durilla, era más sátira. Aparte de sátira, se metía mucho con la sociedad... es una buena serie, DTF San Luis, y luego el personaje que siempre será nuestro sheriff de... el de...
0: Hopper,
1: o sea, siempre nuestro sheriff...
0: El de Twin Peaks, el de...
1: Stranger Things. Hace un papelón impresionante, él está increíble. Ellos dos han ganado actor y actriz, pero yo lo que no entiendo es por qué les han puesto como secundario. Pero bueno, es igual, no nos vamos a meter
0: con
1: eso.
0: Son estos misterios de los premios
1: sí,
0: que nunca
1: y luego el otro gran premio fue para Michael J. Fox, que recibió el premio Hope Humanitarian, por la lucha que siempre ha estado teniendo con todo lo que fue el Parkinson desde aquel día. Pero sí, The Widow's Bay, la maldición de Widow's Bay, yo me lo he pasado muy bien.
0: Es una serie que me ha encantado. Es verdad que pensaba que iba a ser más comedia
1: que
0: acaba siendo, porque
1: sí,
0: al final...
1: Se va. Es el alcalde de Tiburón que poco a poco se va ennegreciendo cada vez más.
0: Es el alcalde de Tiburón que de repente se encuentra en Salem Slot.
1: Muy bueno. ¿No? Está bueno ahí.
0: Y quiere promocionar el turismo, claro, no es el lugar más agradable del mundo para visitar.
1: No, para nada.
0: Y todos los habitantes de aquella isla remota frente a las costas de Maine...
1: Pero es que encima son todas esas maldiciones que hay por el medio. Es que todas. Cada casa, cada...
0: Hay la niebla, hay la casa...
1: Todas, que tú quieras, que está ahí dentro. Y siempre que quiere irse hacia el terror o hacia el misterio, lo hace muy bien.
0: Oye, ¿podemos decir que la triunfadora o una de las triunfadoras ha sido Apple TV en esta...?
1: Yo creo que sí, que le está... Recordemos que de estudio el año pasado tuvo 13.
0: Sí.
1: Y este año...
0: 14 premios en total, ¿eh?
1: Sí, sí, 14. O sea, que estamos hablando de muchos premios a la vez. Pluribus se llevó 2 y creo que uno era mejor dirección, una cosa así, y mejor. Ah, y Sally Field se llevó por aquella del premio a mejor actriz para película de televisión, por aquella del pulpo. No sé si la has llegado a ver en Netflix.
0: Todavía no.
1: Sí, yo la voy viendo en veces. No sé, esas películas que empiezas y lo dejas, pero bueno.
3: Por todos los demonios, haberla matado. ¿No tienes matarratas en la casa?
4: No.
3: Te he dicho cientos de veces que debes tener siempre insecticida en la casa. Nunca se sabe.
0: Woody Allen insiste en que hay que tener insecticida en la casa.
4: Un botiquín y un extintor de incendio.
3: Está bien, dame una revista, estoy un poco cansado. Estas no son.
0: Oye, pues Woody Allen vuelve a ser actualidad esta semana porque va a... Ya no sé cuántas lleva, he perdido la cuenta. Va a volver a rodar una película en España.
1: Ahora que ya estaba recién retirado, que nadie le dirigía la palabra, que Nadie quería producirla, viene y no queremos meter el dedo en el ojo. Viene Madrid y todo lo que significa Madrid, Ayuso, voy a hacer una película. Tengo un gran premio de Fórmula 1 y ya lo tengo.
0: Mejor el circuito, la verdad.
1: Y ahora le meto un circuito y ahora me gusta Barcelona. Y ahora, como Barcelona tiene Barcelona Vicky y Cristina, pues ahora quiero una película de Madrid. Pues compañeros, de momento...
0: ¿Y este hombre qué hace? ¿Películas por encargo o cómo va el tema?
1: No, yo creo que quiere venir a Madrid y darse la vuelta por Gijón, por Barcelona, como hace siempre. Le verás con su gorra, verás al paseando clarinete, por ahí,
0: clarinete.
1: Que luego se duerme en medio de la sesión, como ha pasado alguna de las veces, y se da su vuelta. Sinceramente, ¿era necesario? No lo sabemos si era necesario o no era necesario.
0: Woody Allen en horas muy bajas últimamente.
1: No, últimamente no hay ninguna de las películas de la última...
0: No.
1: Bueno... alguna que otra, más o menos, podías decir, mira, pero tenía esos puntos de destello, no como lo que estamos escuchando. Estas eran grandes, grandes películas.
0: Sí, a mí han pasado 40 años ya.
1: Sí, puedes escucharlas y sigues divirtiéndote con ellas. A ver si sale su Vicky Cristina Madrid.
0: Almudena, ¿no? O sea, Madrid. Almudena Paloma Madrid.
1: Está bueno.
5: ¿Qué vestido más chulo?
6: Gracias, lo hice yo.
7: No hace falta que lo jures.
6: ¿Y aquí qué se hace?
1: Qué raro es la nota.
0: La nota no falla nunca.
6: Me han educado en casa, hasta hoy, claro.
0: Estamos viendo y escuchando el tráiler de Carrie, basada, como siempre, en la novela de Stephen King.
5: ¿Qué pasó aquí, en Chamberlain?
0: ¿Tenemos una nueva versión de Carrie?
5: La policía no lo entiende.
1: En Amazon. Está a punto de estrenarse, después de Chiches, la nueva versión de Mike Flanagan. Y Stephen King está encantado con la nueva versión de Carrie. Bueno,
0: sobre todo con los royalties que se debe meter.
1: Hombre. Dice que es brillante. Lo que dice, esto lo dice en las redes sociales, que es impactante y de verdad que tiene el espíritu que tenía mi novela, no como las otras. La verdad es que la primera, Carrie, la primera, vamos, la de Brian De Palma, como siempre, la mejor. La segunda, no, ni Furifa, era una cosa que había por el medio. Y 50 años después, pues sabemos que vuelve esta Carrie. Le tendremos a Sitges, a Mike Flanagan, y le pondrán uno de los...
0: Bien, pues
1: uy, este Sitges de este año, y haremos un especial Sitges.
0: Están las aguas revueltas, ¿no? Me han dicho.
1: Bueno, ha habido revueltas, pero...
0: Vale.
1: Porque...
0: Tú dices en cuanto a la cartelera que está...
1: Sí, bueno, ha habido sus más y sus menos, no digamos mucho, no sea...
0: ¿Sube la música?
1: Que después nos quiten las acreditaciones, pero... Ha habido una limpieza de acreditaciones bastante contundente, como ya pasó con los Goya y con otras cosas que van más hacia los influencers, compañero.
0: Es que hay que hacer TikToks, chicos. Es que
1: te lo digo siempre. ¿Cuándo vamos a hacer algún TikTok? Vamos hacia abajo.
0: Y no hacemos TikToks, no puede ser. Estamos perdiendo.
1: Entonces, por lo visto ya han habido bastante gente que ha recurrido, se están dando de nuevo acreditaciones, pero la verdad es que no van a estar aquellos que a lo mejor hacía 20 o 30 años que estaban allí. Es el tiempo de los influencers, no lo sabremos. Pero de momento Nexus está ya con butacas en set.
0: ¿Y esta música? Que se nos ha colado, solo será madrugada. Los influencers.
1: Yo decía, ¿dónde viene?
0: Pero tú y yo sabemos que no van a durar.
1: Oye, es que para escuchar algunas preguntas como la gente de Cataluña Radio a Verdaguer diciendo el Moreno de dónde la ha sacado mientras estamos viendo el 47, es una de esas cosas. Si dices esto es el semáforo rojo y si no el semáforo verde. Y entonces tú ves algunos actores ya maduretes que dicen, y esto lo tengo que ver, imagínate... Ven Eduard Fernández con uno rojo y otro azul y le diga, a te lo voy a pegar un hachazo por el medio. Os puedo asegurar que las preguntas de los influencers a veces es de mucha vergüenza ajena. Sí.
0: También hay gente muy buena, ¿eh?
1: No, vamos a ver.
0: Hay gente muy buena.
1: Hay gente que es buenísima, pero da la casualidad que muchas de las veces estamos ahí en las alfombras rojas o en algún tipo de entrevistas que nos toca con ellos y hay algunos que son Bastante, dejan bastante que desear entre nosotros. Algunos directores les miran así y dicen, ¿cuántos seguidores tienes? No sé qué te voy a contestar, compañero. Pero bueno, eso es lo que hay. Es el nuevo tipo de periodismo y de coberturas que se quieren ahora en los festivales. Habrá que reconvertirse, que no diga.
7: Es lamentable y es lamentable.
1: Solo faltaría que Gasset dijese algo. Porque ese sí que era nuestro maestro realmente. Ese me encantaría verle ahora con todos estos influencers. A ver qué diría nada Gasset.
8: Más, sed buenos, pero no idiotas. Besos y buenas noches a todos.
9: Es que... ¿Nombre?
10: Soy Mike. Actuar es mi pasión. Y creo en mí.
11: Tienes que demostrarle a todos quién eres.
10: Me gusta esta chica, Sylvester.
11: ¿Sylvester?
10: Así es, su nombre real.
11: Tiene gancho, Sylvester Stallone. Como Peter Parker.
0: Pues como Peter Parker, efectivamente, es el tráiler oficial ya de Yo Soy Rocky.
1: Oye, que ha deslumbrado la crítica de que ese tengo que ir yo al Festival de Toronto. Si triunfas en el Festival de Toronto, luego triunfas el resto del año. Y
0: oye,
1: yo,
0: el actor bien elegido, ¿eh?
1: Oye, pero que mírate el
0: sí.
1: Es de los Farrelly, el de Green Book, y también el de Algo pasa con Mary, los
0: Peter
1: hermanos
0: Farrelly, ¿no?
1: Peter Farrelly. Sale Matt Dillon por el medio, como siempre, de ellos también.
0: Siempre,
1: pero es que Anthony Hipólito, del de La Oferta, oye, muy bien. A mí, según le estoy viendo, me gusta. Y vuelve, pues, la crítica destacada en especial, que Peter Farrelly ha cogido la historia y se la ha hecho como si fuera Rocky, pero de Sylvester Stallone a la vez.
12: ¿Eres aparcacoches, por el amor de Dios, Sylvester?
10: No.
12: 175.000.
10: Sube a 200.
12: ¿No?
10: No voy a renunciar. Ni por un millón, ni por 10.
1: Es que es la realidad. Sylvester Stallone hizo su guión en 3 días y luego quería dirigirla a él. Él ya había hecho, recordemos... Bueno, todo esto lo haremos cuando la... Cuando el 22 de enero
0: veo
1: estrenan,
0: Rocky, ¿eh?
1: Pero yo creo que sí, no sé, de momento a mí me está gustando lo que estoy viendo y la historia en sí es muy potente, la historia de cómo se hizo Rocky.
0: Pues
1: que luego ganó todo lo que ganó.
0: Sí.
1: Que ganó hasta el Oscar.
0: Hasta el Oscar, parece mentira, ¿eh? Pero bueno, oye, otro estreno que tenemos cada vez más cerca es el de Whalefall.
1: Kenobi.
13: ¿Sabías que me salvó la vida?
1: Dime. No vas a ver muchas cosas, simplemente ves narrando lo que vas viendo.
0: Pues una ballena que se ha tragado a un señor, a un chico.
13: ¿Lo conocías?
0: Ahora veo a Josh Brolin, que está bastante en forma.
1: Uy, sí, el otro día.
0: Muchos tatuajes, adelgadito.
14: Padre,
0: sí.
14: Era duro contigo, sí, pero sabía de lo que hablaba, sobre todo ahí abajo.
0: Y las imágenes subacuáticas que me imagino que van a buscar algo.
14: Bajo el agua. Los depredadores tienen siempre ventaja. ¿Qué opciones deja eso a una presa como tú?
1: Asfixiante, ¿eh?
0: Asfixiante, ballenas asesinas aquí.
1: No es asesina, ya estamos. Whalefall no es una ballena asesina.
0: Bueno.
1: Simplemente él se mete por el medio y se lo traga y tan solo tiene... Tan solo tiene una hora de oxígeno, tan solo. Y a partir de las enseñanzas de Brolin, que era su papá, pues tiene que salir de ahí. Imagínate estar ahí en esa hora y media, creo que dura.
0: En el estómago de la ballena.
1: En el estómago de la ballena. El 16 de octubre lo veremos. Y lo veremos antes en Sitges. Tiene una muy buena pinta Whalefall y todo el mundo está hablando de esta película que está basada en una novela de Daniel Krauss.
0: Tiene buena pinta.
1: Es de lo mejorcito que creemos que va a venir en este último cuarto de año.
0: Hay cosas que nunca cambian.
1: Ay, Dios mío.
0: Y una de ellas es nuestro Butaca y manta, sofá y manta, sofá, butaca, manta. Le hemos puesto muchos nombres.
1: Todo, todo. Al final hay manta, hay un sofá, hay palomitas o chocolate, lo que vosotros queráis. Es la excusa perfecta para poner esta música a cada programa.
0: Totalmente. Oye, ¿la podemos dedicar a esta música?
1: Sí.
0: ¿Dedicada a nuestro amigo José? Que siempre dice, la odio. José, escucha bien. Dice que cuando escucha el programa a 3X, esto le da bajona. La gente es muy rara. Venga, vamos a ver por, vamos a empezar por una película que le tengo bastante miedo. Es The Runner. Con más, bueno, alguien que podría ser. Habría motivos como para verla, con Gal Gadot como protagonista, y parece que la premisa es interesante. Pero Nexus, tú lo has estado viendo, ¿no?
1: Sí, es que alguien tenía que hacerlo. Es que te sale.
0: Ya.
1: Vamos, a todos los que tenéis Amazon sale cada momento. Runner, sí, Gal Gadot. Y dices, ala, es la mujer fantástica. ¿No? ¿Cómo es? Sí, bueno, la superhéroe, la Wonder Woman. Y dices, ah, pues la voy a ver, tiene pinta buena. Pues es toda la película, ella corriendo, sabe que hay una amenaza anónima, que han secuestrado a su hijo. Ella es abogada, pero tiene pistola y recorre todo Londres corriendo para matar a un cliente al que ella representa, pero luego ella es más lista que nadie.
0: Hombre, por supuesto.
1: Esto no lo habéis visto nunca, alguien que le está llamando por teléfono cada momento y le dice, oye, tu hijo te va a decir qué pasa. Mientras tanto, ella corre toda la película. Toda la película está corriendo.
0: A Liam Neeson no le ha pasado nunca esto.
1: Nunca, nunca. Te puedo asegurar yo. O Jungla de Cristal, tampoco. La 4, la 3, una de estas. Oh, Dios mío, no para de correr. Es que está toda la película corriendo, corriendo, corriendo. Y dices, no se cansa. Y es que va corriendo con esta cosa que llevan aquí, marcador.
0: El GPS, toda la GPS, tecnología que llevamos los runners,
1: sí,
0: claro.
1: Hora y pico, pero que al final acabas agotado. Es como si realmente estuvieses corriendo con Gael. Oye, que hay gente que le gusta, ¿eh? Pero te puedo asegurar, me fue dura.
15: Quisiera ver una demostración de otros trucos que el tracio ha aprendido. Quitadle las cadenas.
0: Creo que otra serie a la que has estado bastante enganchado es Espartaco.
1: Mira, pasa lo siguiente. Empiezas a ver cosas como Runner o series de estas que empiezas a verlas. Todas son de últimamente hay un asesino, luego hay un asesino en serie o hay algún tipo de problema familiar. Entonces digo, de repente en Netflix salía, te queda un mes solo para ver Spartacus, que se nos va. Digo, la voy a ver. Recordemos que es la historia de Espartaco, que es... Que él es un tracio, pero se convierte en el gladiador más famoso de Roma, como Spartacus, pero es diferente, esta es diferente. Recordemos que aquí
0: es
1: detrás...
0: Es muy peplum esto.
1: Es totalmente, pero detrás están los creadores con Sam Raimi de Xena la Guerrera, que está aquí también Xena. Y es ese tipo de cine entre violencia, sexo, ¿cómo se dice? Suave, soft, ¿no?
0: Sí, soft porn, sí.
1: De eso que estás enganchado por una cosa y contra la otra. Es un estilo 300, se dan golpes, se rompen la cabeza. Por el medio hay intrigas, el de cuatro bodas y un funeral, uno de los protagonistas está por el medio también, que es el esposo de ella. Oye...
0: El que se parece al cantante de Pet Shop Boys.
1: Sí, clavadito. Mente en blanco. A ver, Spartacus dándose golpes, y mejor que 300, porque 300 aún tenía ese componente de... No, aquí el argumento es lo de menos. Es lucha tras lucha y de vez en cuando algo de conspiración por el medio.
0: El Jack Richard romano.
1: Sí, muy bueno. Pero lástima, y la segunda parte es como el protagonista tuvo cáncer y volvieron como a los orígenes. Y tanto la 1 como la 2 está muy bien, luego el resto no la veáis. Pero la 1 y la 2... 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
0: Pues hacía seguramente más de 6 meses que no sonaba esta sintonía, la que teníamos reservada para nuestra taquilla, y hoy la hemos rescatado del olvido porque vamos a hacer un repaso a la taquilla de este verano. Vamos a hacer un repaso al top 5 como nos gustaba decir, top 5. Top 5.
2: Dale, 5.
0: Al top 5. Vamos a hacer un repaso muy rapidito a cuáles han sido las 5 películas más vistas de este verano. Nexus, empezamos por la número 5, va.
1: ¿Quién lo iba a decir? Obsession de Corey Barker. Lo dejamos arriba y estuvo permanente ahí. No bajó del top 5 Obsession.
0: ¿Sí?
1: Qué gusto, oye. De verdad.
0: Una de las grandes alegrías de este verano. La número 4 han sido Minions and Monsters, que no pierden fuelle.
1: No pierden fuelle. Oye, pueden estrenar Minions con lo que sea que va... No va a ser súper taquillazo, pero está ahí.
0: Pero bueno, y otro que... Siempre está ahí también, parece mentira, número 5, Nexus.
1: Toy Story 5. Bueno, la veremos ahora que la estrena en Disney, es que no me atreví a irla a ver.
0: Sí, a mí también me da un poco de miedito. Y vamos con las dos grandes protagonistas.
1: Los Barbenheimer de este año.
0: El Barbenheimer de este año, que ha sido ni más ni menos que el duelo entre La Odisea, que ha sido la número 2.
1: Y Spider-Man Brand New Day.
16: Pero es la verdad.
17: Eres Spider-Man.
18: No puedes contarle esto a nadie. Tienes que mantenerlo así.
0: Nexus, ¿qué tal? ¿Qué te ha parecido tanto la una como la otra?
1: Odisea, oh, no, como... La Odisea soy forofo. Yo la Odisea...
0: Creo que también.
1: Yo ya me ha ganado. Nolan estaba ahí, pero con la Odisea realmente ha demostrado que es un gran director. Coger la auténtica historia de las aventuras de toda la vida... de lo que se basa la mitad de las películas que vemos hoy en día.
0: Totalmente, el viaje del héroe.
1: El viaje del héroe y hacer una gran película y con todos aquellos elementos que normalmente conoces de la Odisea, pero llevándolo hacia su mundo. Esos pequeños cambios como el del caballo. El caballo, que no sea un caballo normal, que sea este caballo hacia arriba. Esos retrocesos al momento de Troya, esos flashbacks a Troya y cada uno de los puntos que va tocando. El de Polifeo, el cíclope, digamos, sí. Me encanta porque lo coge muy parecido al de Ulises, la película que salía Kirk Douglas y lo hace muy Peplum. Me gusta mucho la escena de... toda la escena de Polifeo y luego las diferentes etapas por las que va pasando y esa relación con Penélope y con su hijo también lo engancha muy bien. Ha hecho, yo para mí, se ha cogido la gran historia de las historias del héroe y ha hecho una película que al menos yo me lo pasé muy bien, fue muy divertida, bueno, divertida, entiéndeme. Las 3 horas que dura se me hicieron...
0: Pasaron muy rápidas. Sí.
1: Narrativamente, Christopher Nolan es ya uno de los mejores directores. Aunque se vaya hacia adelante, hacia atrás con Tenet y cosas de estas...
0: Bueno,
1: date cuenta que aquí también lo hace. Todos esos momentos de hacia adelante, hacia atrás...
0: Es un poco Dunkerque también, ¿eh?
1: Sí, por momentos. Es que es... La Odisea la ha llevado hacia su terreno, teniendo en cuenta el clásico de Homero, pero se la ha llevado hacia su terreno y a mí realmente me ha gustado muchísimo.
0: Oye, a mí una cosa que me ha gustado mucho es cómo la han rodado, en el sentido de que los escenarios eran reales,
1: sí.
0: No se veía tanta pantalla verde, la pantalla está de LED, que es súper irreal, sino que se veía orgánica. Por así decirlo.
1: Para mí hay dos cosas esenciales.
0: Me ha gustado mucho.
1: Uno, eso que estás diciendo tú, que los CGI están muy bien hechos, que hay mucho lo que es paisajes naturales, y luego saber que para hacer una buena película necesitas unos buenos actores.
0: Sí, básico.
1: Y todos están muy bien. Sí. Y ha cogido... Lo mejor de cada casa.
0: Sí.
1: Lo mejor de cada casa.
0: Tom Holland está muy bien.
1: Tom Holland.
0: ¿Qué decir de Matt Damon? Espectacular.
1: Anne Hathaway. En los momentos
0: que... Pattinson.
1: Pattinson está... Es que me lo veo así.
0: La que interpreta a Circe, se me ha ido el nombre ahora mismo.
1: Sí, la Charlize Theron.
0: Charlize Theron también.
1: El chico del momento, que es este que era Juno... Que era Juno, el de
0: el que le matan en el caballo. El que ha cambiado.
1: Sí.
0: El que ha cambiado de.
1: Pero es que todos, hasta el más pequeño de los. El castigador. El castigador está impresionante.
0: Sí.
1: Cada uno de esos pequeños papeles siempre estaba alguien importante detrás de ellos. Yo, para mí, La Odisea es una de las películas del año, sinceramente. No tiene nada que envidiar a nada de lo que se haya estrenado hasta ahora.
16: Y bueno, y Spider-Man pues ha sido una buena, un buen blockbuster, una buena película de verano, ¿eh?
1: Sí, digamos que son, lo que pasa es que son muy largas. Esta sí que se me ha hecho larga. Se me llegó a hacer un poco pesadita, pero bueno, no hay que poner ningún pero a lo que es un blockbuster de toda la vida. Y que puede entretener a grandes y a pequeños. Aunque por momentos me da la sensación que a mí se me ha pasado el arroz con los superhéroes.
16: Yo hace ya unos años que me lo veo, que no me interesa.
1: Es que no, viendo que es una buena película, que sale la gente que ha disfrutado, que va a ser una de las películas más taquilleras de todos los tiempos, está entre el 4 o el 5 o el 3, no lo sé. Yo no lo entiendo.
16: ¿El qué no entiendes?
1: ¿Cómo ha llegado hasta ahí? ¿Será la química entre Holland, Zendaya? Bueno,
16: yo creo que es la película que la gente que va al cine ahora mismo
1: quiere ver, seguramente.
16: Quiere ver. Sí, sí.
1: No entré tanto, pero sí que vi una buena película.

0: Es The Weeknd, Nexus.
1: ¿Qué? ¿Querías decirnos que estuviste en el concierto?
0: Bueno, si lo preguntas, sí.
1: ¿Qué? ¿Y estuvo bien?
0: Estuvo espectacular. De los mejores conciertos que he visto, la verdad.
1: ¿Cómo se nota, compañero?
0: Estuvo muy bien, muy bien. Pues con The Weeknd y esos recuerdos veraniegos, es un programa de recuerdos veraniegos.
1: Sí, está, The Weeknd. Aunque sea el 18 de septiembre.
0: Vamos a lo que ha sido para nosotros. ¿Podemos decirlo?
1: Sí, dilo.
0: La mejor película del verano.
2: Dile, Nicky, creo que deberíamos ir a tomar algo juntos.
3: Nicky, espera, iba a preguntar.
0: Nos referimos a Obsession, la película de Curry Barker. Iba a decir Ted Parker, no, Curry Barker.
1: Ted Parker, Chef Parker, hay un montón de Barkers.
0: Terry Barker. Que ha sido para nosotros la gran sorpresa, agradabilísima sorpresa de este verano. Una película diferente, fresca, de alguien que empezó en YouTube haciendo sus cortos y que se le ha dado un presupuesto modesto y ha hecho un peliculón, Nexus.
1: Es de toda esta generación que está saliendo de YouTube y que recordemos que Impulsion también con Blackrooms.
0: ¿Sí?
1: Que se ha hecho número uno también durante una buena temporada, quien realmente se ha llevado el gato al agua ha sido Curry Barker con Obsession. Son gente que rodaban sus cortos, piezas cómicas, cosas que hacemos también en el Festival Pedro del Diablo de Curs, que también nosotros estamos comenzando a beber de gente que editan en YouTube, porque ahí es donde podemos ver las cosas más frescas, creo yo. Más divertidas, diferentes, muchas veces no de SCAC. Bueno, no quería decir eso.
0: Ups.
1: Entiéndeme, no tan académico. Vamos a verlo. Que también tienen derecho, más divertidas, no, y muchas veces rodadas más intuitivamente.
0: Exacto, sin tanta técnica a lo mejor, sin tanto forma, ni tanta...
1: A veces encuadrando sin saber que lo están encuadrando bien.
0: Por puro instinto.
1: Por puro instinto, y eso es lo que tiene... Obsesión es esto y es mucho más. Sí que realmente sabemos que hay alguien importante que encuadra, que planifica y es un director que con veintipico años ya sabe lo que es rodar.
0: Venga, va, para el que no lo sepa, vamos a decir de qué va Obsession, ¿eh?
1: Bueno, el tráiler primero, que escuchemos esa vocecita.
0: A ver, supongo, creo que se ha ido para adelante ya. Vamos a ponerlo otra vez desde el principio.
2: Dile, Nicky, creo que deberíamos ir a tomar algo juntos.
3: Nicky, espera, iba a preguntarte...
4: ¿Qué?
3: Déjalo, se me ha olvidado.
4: Buenas noches.
3: Buenas noches, espera. ¿Por qué? Sauce del deseo. Solo tienes un deseo. Deseo que Nicky me quiera más que a nadie en el mundo.
0: Cuidado con lo que deseas, chavales.
1: Esa es la frase. Esa es la frase. Bueno, ya os ha resumido de qué va la película en este tráiler, como hacen siempre los trailers.
4: Muchísimo. Es un amor que solo la ramita de un sauce llorón podría conjurar. Me parece muy raro que estéis juntos de repente.
0: Total, que Oso, creo que así lo llaman en español, pide el deseo de que Nicky se enamore locamente de él. Y es lo que acaba pasando.
1: Y es lo que tú dices. No debes desear todo lo que tú quieras. Porque puede pasar algo al revés. Recordemos que se rodó en 20 días. Se fueron sobre unos $650,000. Y yo no sé si ya lleva $300 millones. Una cosa así, una barbaridad así de... Nadie lo esperaba. Pero ¿en qué se basa todo eso? Una de las principales bazas, yo creo, compañero, que es ese reparto. Michael Johnston, pero sobre todo Nicky, Indy Navarrete. Es que...
0: Obsession lleva $513 millones.
1: ¿513 ya? ¿Ves? Es que he dejado de verlo.
0: A nivel mundial.
1: Porque escuchemos, aunque sea un momento, Indy Navarrete, cómo habla. Es que cada momento estás diciendo, uff, pedazo de interpretación que está haciendo esta buena mujer.
0: ¿Me estás hablando de La cita?
1: De La cita.
0: Una cita bonita.
1: Eso es.
0: Merece la pena, sí.
4: Mucho, mucho, mucho, muchísimo. Y no creo que pudiera vivir sin ti.
3: ¿Me quieres más que a nadie en el mundo?
4: Sí, más que a nadie.
3: Nicky.
4: ¿Sí?
3: ¿De verdad tu padre tiene cáncer?
5: Ahora, ahora.
4: No. No, no, no.
3: ¿Qué?
4: No, no, no, no, no, no, no, no, no, no, hagas eso.
3: Nicky,
4: estaba haciendo una cita bonita.
3: Claro que sí, siéntate.
4: Además de eso, creía que estaba haciendo una cita
3: sí.
4: bonita.
3: Claro que sí, muy bonita. Tranquila. Una cita bonita, muy bonita.
1: Es que este es el resumen, compañero. Porque realmente, ¿de qué va Obsession, señor Ricard?
0: Pues, como decíamos, este oso que hace pide un deseo y que Nicky se enamore locamente de él, pero lo que en un principio parecía como una buena idea en aquel momento, acaba convirtiéndose en una auténtica obsesión de la chica por él, enfermizo, inquietante, siniestra, muchísimo miedo.
1: Es ese tratamiento que tiene de la pareja.
0: Sí.
1: De a veces esa relación en pareja de que se llega a... Aquí se exagera, pero de esa relación en pareja que a veces llega hacia la obsesión, hacia la otra persona, de tener ganas de controlarlo totalmente. Y llevar ese sentimiento hacia el terror, pero bastantes películas están tratando de drama. Por sí. ejemplo, es una cosa muy parecida. Y la película que vimos no hace mucho... con... se me ha ido de la cabeza. Bueno, hace poco vimos otra muy, muy, muy parecida, también de una pareja que llegan a estos extremos. Y habla sobre el amor, de insistir hasta conseguir lo que se quiere a través de un cariño que a lo mejor no es lo que estábamos pensando, señores. Es que
0: sí, puede ser. Y sobre todo, ¿no?, que... ¿qué es lo que pasa cuando realmente la otra parte ya ha dejado de elegir, ¿no?
1: Totalmente.
0: Es algo problemático, por así decirlo, ¿eh?
1: ¿Pero qué son las cosas que nos atraen de esta película que dijimos? Que tú la ves y dices, me está atrayendo, y dices, ¿pero por qué me estás atrayendo? Pues la construcción visual, compañero.
0: Sí, porque es una película con muy bajo presupuesto, pero que la vemos como... De repente, y yo no sé cómo lo hace, y creo que para mí es brujería, ves a Nicky como una chica realmente guapísima, encantadora, y no sé qué juego de luces, cómo juegan con el maquillaje. Es que la,
1: date cuenta que siempre que sale
0: terrorífica.
1: Ella, sale en oscuro. Date cuenta que siempre que hay un primer... hay desde el fondo siempre hay a la vez en oscuro, que es cuando te da mucho más miedo, ¿sabes?
0: Sí,
1: esa oscuridad
0: sí,
1: que no
0: sí,
1: le ves
0: sí.
1: la cara entera.
0: Hombre,
1: hasta que la saca un poco y entonces ves... Sí. Ese rostro. Ellos te van jugando con esa fotografía y la construcción visual con Taylor Cremons, que es el fotógrafo, lo ves en cada una de las escenas. Hay escenas que incluso lo llevan el color a un paroxismo
0: y juegan diferente. Mucho, y juegan mucho con el maquillaje, ¿eh?
1: Total. Los ojos.
0: Los maquillan los ojos muy oscuros.
1: Siempre lo estás viendo. Siempre estás viendo esa cara, de repente va hacia atrás, como pasa muchas veces en las películas de terror, que va hacia atrás la cara, no la ves y de repente te aparece. Y esos momentos son los que te dan más miedo.
0: Totalmente, totalmente. Otro, que creo que está muy bien tratado, es esto que escuchamos así de fondo, que es el tratamiento del sonido. Que...
1: Sabemos que el ruido... es el que pega los sustos.
0: Sí.
1: Se lo sabemos. Pero aquí lo utilizan muy bien.
0: Muy bien. Porque a veces el silencio, esos silencios incómodos...
1: Que te anticipa y de repente hacen... ¡Ya está!
0: ¡Madre que te parió! Es la sensación de que Es que me va a dar un susto, en cualquier momento me van a dar un susto. Lo sé que me lo van a dar, me lo acaban dando.
1: Sí, señor, sí, señor. Pero recordemos el recorrido de Obsession. No quiero ser...
0: Pero lo vas a hacer.
1: Yo lo dije. Se lo dije a todo el mundo cuando a las 2 de la tarde en Sitges del 2025 vi Obsession en la Tramuntana, que es la peor sala que hay. Y que no me dormía, decía, qué buena es. Y me había traído simplemente la primera carátula que habían puesto con el protagonista ensangrentado con una pared detrás. Y nada más salir, se lo dije a todo el mundo, ves mañana la última sesión que te queda de Obsession. Porque se le estaba viendo. Todos los que entramos ese momento a esa sala, lo sabíamos.
0: Venga, va, Nexus. Ejérceme de cinéfilo residente de esta nave y explícame por qué ha funcionado, por qué crees que ha funcionado tan bien esta película.
1: Porque es como Big. ¿Por qué Big nos atrae? Porque tenemos un deseo.
0: Sí, el de crecer, mayores, vale. Sí,
1: y claro, aquí es que una fantasía que nosotros nos gusta a una chica, pues que se haga realidad. Exacto. Esos momentos, es que es muy Big.
0: ¿Quién nos identifica con el pobre chaval?
1: Y es que en Big era que de repente el adivino te enviase una carta y aquí es romper un sauce y eso atrae. Luego mezcla muchos géneros, porque a la vez es comedia, pero a la vez es terror, también es humor negro, incluso monstruos, porque ya llega a convertirse en un monstruo de verdad, ¿no?
0: Es lo que te digo, ella, o sea, la ves y es una chica guapísima, encantadora, linda como ella sola, pero acaba convertida en todo lo contrario, ¿no? Como en una especie de monstruo que realmente da mucho miedo, ¿no? Y esa juxtaposición, ese confrontamiento entre las dos Nikis, funciona extremadamente bien, ¿eh?
1: Eso es otro de los grandes aciertos, Nikki. Nikki.
0: Y la protagonista es la que protagonista, vamos, dicen le auguro una carrera espectacular.
1: Dicen que va a estar nominada, seguramente, o va a estar en la carrera, bueno, y va a estar. No ganará, pero Nexus, que estará.
0: Es nuestra tía Gladys de este año.
1: Es la tía Gladys nuestra, vamos, totalmente. Yo para mí sí. Ojalá pueda ganar, pero es que Navarrete hace un papelón ahí, que es que estás todo el rato muerto de miedo. En la escena, la famosa escena de cuando está todo el grupo haciendo aquel juego.
0: Sí.
1: Esas dobles caras que tiene. Ahora está bien amable, de repente él está al lado de su novio, la compañera que le va a dar un beso y le cambia de sitio. Sí. Esas caras y ese...
0: Pero de encantadora a loca en 2 segundos.
1: Ello para mí es increíble. Y luego es que es una cinta de terror. Y el terror
0: vende.
1: Vende y seguirá vendiendo. Pero aquí está vendiendo también por redes, como estábamos hablando
0: antes.
1: Y
0: un terror que da mucho, mucho miedo, que es el terror en la pareja.
1: Terror en la pareja, sí, totalmente. Y lo que decía redes es, sí, el terror de la pareja. Ya te digo, hay varias películas
0: porque
1: ahora que...
0: Posesión infernal, unos zombies que me atacan, corre que me pillan, pero que la chica a la que tú amas locamente, con la que estás obsesionada, realmente acaba obsesionada de ti y te está mirando desde un rincón de la habitación como un espíritu.
1: ¿Cuántas veces te has imaginado? Da mucho miedo. Alguien me está mirando desde allí. Eso nos ha pasado algunas veces. ¿Alguna vez ha pasado eso?
0: Bueno, el terror, el enemigo en casa, ¿no? El terror doméstico que hablábamos.
1: Que alguna vez sí, hemos hecho algún especial sobre eso. Y es lo que creo que ha hecho que estemos ya por cuánto, 500 y 513, pico.
0: 513 millones, eso acabo de ver.
1: Increíble, 600.000. Barker ya está haciendo su próxima película, está clarísimo. Y si queréis, y queréis ver más películas suyas, buscáis Clive Barker.
0: Curry Barker. Barker, es un nombre nos va a costar, lo veo.
1: Sí,
0: lo veo.
1: El Barker es que hay un montón, es el escritor. Y
0: en YouTube...
1: Hay uno anterior a Obsession muy parecido y muchos cortos, ¿eh? Y ya veréis todas las herramientas que utiliza Obsession, la tenéis en YouTube. Pasa como el de Black Rooms, también tienen unas cuantas películas en su YouTube. Muy, muy recomendable que comencéis a ir a estos sitios. El año pasado tuvimos como 4 o 5 youtubers que estrenaban su película en Sitges. Ahí lo tenéis.
0: Pues ahí está, ese es... va a ser nuestra apuesta, por, a lo mejor también incluso alguna sorpresa en, la, en los Oscars, ¿no?
1: Yo este creo año. Que a menos nominaciones sí que va a tener.
0: Bueno, os recordamos, no es por nada, que ya acertamos el año pasado.
1: Que Tía Gladys era la
0: que
1: mejor.
0: Que Tía Gladys era
1: qué ganas mejor. De que estrenen... Bueno, a lo Weapons, mejor, ¿sabes lo que pasa? Que a lo, quizás luego vemos Tía Gladys y no nos gusta tanto. Pero vimos que era un personaje.
0: Que Weapons era una gran película y que la Tía Gladys tenía mucho.
1: Y esto
0: mucho
1: pasa lo mismo con.
0: Creemos
1: con,
0: que sí. Con creemos esta que chica. Sí. Oye, vamos con los estrenos de la semana.
1: Tírale.
6: Señor, tengo un besete. ¿Sabe a dónde tengo que llevarlo? Disculpe, traigo. ¡Uy, por Dios! ¿Alguien ha pedido un riñón, un hígado, lo que quiera que sea esto?
0: Pues este señor que busca a alguien que haya pedido un riñón o un hígado.
6: ¿Cargo? No, ya he acabado.
7: Es fuera del perímetro, pagan el doble.
0: Es el nuevo tráiler de Resident Evil.
1: Que se estrena esta semana.
0: Una nueva película. Estrella.
1: Sí, vamos, volvemos otra vez a la primera parte que han hecho hace poco, la renovación de Resident Evil. Ya no es Mia... ¿Cómo era?
0: Mia Jojovic.
1: Sí, ya no es aquello. Esto ya es... Vamos hacia un Insidious, vamos hacia estas cosas un poco más terroríficas... Uh-huh. No es tanto el Resident Evil, pero ahora sí, los zombies son diferentes. Aquí sí que mataremos zombies, pero no será el videojuego que todo... Bueno, me han comentado de que es muy parecido a las nuevas versiones del juego, que puede ser que haya evolucionado el juego, no lo
0: sé. Seguramente que los juegos también
1: evolucionan. Y Zack Cracker es uno

0: Recordemos que hemos hablado algunas veces del Coyote versus Admes, aquella película que Warner puso, empaquetó como Catwoman y la tuvo ahí hace mucho tiempo hasta que Ketchup Studios la recuperó con Warner y mira, están recuperando lo que invirtieron simplemente por el hecho de ser una película medio maldita. Y los que están yendo a verla se lo pasa muy bien. Sale John Cena, al Will Ford es el abogado, y vemos cómo de repente el Coyote dice, va a demandar a la compañía ADME, porque oye, sí, intento matar a Correcaminos y todo no funciona. Quedan 72 horas para ese momento y vamos a ver cómo va a pasar toda esta evolución hacia la demanda, hacia ADME. Yo le tengo muchas ganas. Aparte, yo soy muy del Coyote. Y hay que reconocer que la marca ADME es muy mala.
1: Falla más que una escopeta de caña.
0: Es que él es increíble, el Coyote es increíble. Todo lo que idea el Coyote
1: es bueno.
0: Es muy bueno.
1: Es el material que le suministran, que es malo.
0: Es que él da mil vueltas a cualquier villano de Marvel.
1: Es que lo... Ríete del Lex Luthor.
0: Prepara todos esos agujeros en medio que roe y luego resulta que no son agujeros. Es o esa dinamita que nunca explota, que sale al revés. Yo es que el Coyote, ha habido alguien que ha ido en contra de él toda la vida. Fíjate, Coyote versus ADME, y la tienen guardada durante 5 años la película. Van en su contra. Algo tienen contra el Coyote. ¿El qué tienen contra el Coyote? No lo sé, pero aquí estamos para apoyarlos.
1: Totalmente. ¿Sabes qué? Epa, esta música rara. Me he equivocado, nada. No voy a decir nada porque... Era otro personaje de Looney Tunes.
0: Ya, pero aquí sale hasta el gallo Claudio, ¿eh? Claro, sale Claudio, todo. Es como un... ¿Te acuerdas cómo era la serie, la película aquella de los Doonies, de quién engañó a Roger Rabbit?
1: Sí, sí, sí.
0: No llega a ser aquel universo, pero es divertida en ese estilo. No es... El Space Jam 2 de tan malo que hicieron.
1: Venga, pues vamos con el último estreno en salas de cine, que es En la zona gris.
2: 2-1.
3: Trabajo con Sid y Bronco desde hace tanto que solo les confiaría mi vida a ellos. Manny Salazar, de sí. Mil millones.
1: Gyllenhaal, Henry Cavill,
0: hacen una pareja.
1: Y Eiza González.
0: Hacen una pareja. Es Guy Ritchie, entiéndeme, todo el rato te explica lo mismo, mil veces te ha explicado cómo se van a fugar, cómo están en un sitio. Los importantes son la química que hay entre los dos, aunque no sea un guión perfecto, y no es porque la haya entrevistado por esta película, pero Carlos Bardem haciendo de malo está increíble.
1: A Carlos Bardem, hermano, muy bien.
0: Muy bien, estuve hablando con él, me dice... ¿Qué voy a hacer? Me vienen, dicen, Guy Ritchie quiere que haga de malo.
1: Oh.
0: Me voy a grabar a Formentera. ¿Qué quieres que haga? No, Fuerteventura, disculpa. ¿Qué quieres que diga que no? Y encima me lo he pasado en grande con Harry Cavill y Jake Gyllenhaal. Dice, se lo pasó en grande. Dice, Guy Ritchie lo tiene todo en la cabeza. Y luego nos dice, improvisar. Y
1: a partir de ahí
0: lo hemos pasado en grande. Una película para pasar el rato, como estas últimas de Guy Ritchie.
4: ¿Aceptas a Karen Beverly como tu legítima esposa?
5: ¡Hija! ¡Yo os declaro!
1: Y otra película para pasar el rato será...
0: Sí, en plataformas ahora.
1: Toy Story 5.
0: La han estrenado hoy, creo. Los juguetes están de vuelta y ahora llega una tablet.
1: ¡Ay, madre! Pereza. Detecto pereza.
0: ¿Quieres verla tú por mí?
1: No.
0: De verdad.
1: ¿Sabes lo que hemos hablado antes de los Marvel y los superhéroes? Pues imagínate los de Toy Story.
0: Oye, que no me escuchen ahora que puedo ir a los pases de prensa.
1: Venga.
0: De Disney.
1: Venga.
0: Pero la plataforma Disney está como... Van estrenando 4 cosas y luego sí que se mantiene con el resto, que está bastante potente, pero no están estrenando como otras plataformas. ¿No te da esa sensación?
1: A mí veo que últimamente hay mucho Hulu, mucha historia así de otras cadenas, plataformas, no sé exactamente. Pero Disney...
0: Se fueron hacia los superhéroes y...
1: Se quedaron con Marvel y Star Wars y pensaban que con eso iban a justificar ya todas las cosas.
0: La sensación que me da es más vacío que otras plataformas, no lo sé.

0: Pero bueno, es muy buena Disney. Seguiremos yendo.
1: No es una lugar cualquiera.
2: Hay un amigo en...
3: ¿Dónde está?
4: En ese taller de ahí enfrente, Mustang Rojo.
3: ¿Puso ahí la denuncia?
4: Sí.
5: ¿Qué sabemos del lugar?
0: ¡Oh! Peliculón. Escuchadme. Esta es la típica aquella pandillera...
5: El vaquilla.
0: De, pero llevada hoy en día con golpes. Mi amigo Mayo, este que ves calvo tan grande, es un superactor también. Yo me lo paso en grande. Cada vez que voy allí, les entrevisto en Sitges... Montan unas fiestas y Rafa y Tony son dos buscavidas que trabajan para Ángela, una abogada como era flexible y que ofrece a sus clientes soluciones rápidas. Y de repente entran en un polígono industrial, reciben encargo de recuperar un coche y dentro hay posiblemente una Luger de un precio desorbitado.
5: Importante.
0: Y todo el mundo quiere esa Luger. A partir de ahí es una película de... tortazos, engaños...
5: Sí, lo confirmo, en el trailer.
0: De, ¿tortazos? Arriba, ríete de las películas de Guy Ritchie y demás. Yo, si lo queréis pasar bien, coger Filmin, mirar Luger, creo que está también en Movistar, y disfrutar. Y no es porque sean amiguetes, pero ese es el tipo de cine que a veces me gusta viajar aquí.
5: Y ahora pasamos a series y del universo Jack Reacher, nos llega Nigli.
6: El mayor de la unidad de investigaciones especiales 110. ¿Estáis usando esa información para averiguar todo lo que podáis sobre mí?
5: Esto es el trabajo. Un spin-off, ¿no? ¿Nexus?
0: Spin-off del universo Reacher, que es María Esther, acordémonos, Frances Nigli, investiga una muerte de un antiguo compañero y descubre indicios de una conspiración. ¿Por qué lo pongo? Me pasa igual que con Runner, está en Run Video. Parece que vaya a ser un nuevo Reacher, pero no lo es. Y a veces el carisma de los protagonistas, aunque sea el mismo equipo, a veces... Recordemos John Wick y Bailarina, recordemos, ¿sabes? No, Superman y Supergirl. Hoy no puedo con Supergirl, ¿la has visto ya entera?
5: Perdona, ni se me ocurriría.
0: He intentado verla. Llevo 15 minutos de Supergirl. No paso. No sé qué me pasa.
5: Yo me cuido.
0: Estoy mayor.
5: Yo me cuido. Yo lo que quiero es ver la nueva temporada de esta serie. Le daré al sonido,
7: ¿Qué estás haciendo?
8: ¿Qué estás haciendo en mi jardín? Y añades, no, es mi jardín.
5: Yo creo que...
0: Solo con escucharle la traducción.
5: El señor Pera Molina, que es el que... Yo creo que se lo pasa bien, doblando a Gary Oldman.
0: Slop House... Temporada 6. Mira, he visto el primer capítulo. Señores de Apple, cuélguelo todos ya. No nos dejéis con uno solo y punto. Volvemos a la ciénaga, porque es la ciénaga. Es la ciénaga. De repente dejan de cobrar. Y Gary Oldman dice, me declaro en huelga, si no cobro. Fíjate si es ultra secreto ya la ciénaga, que ya no sale ni en los cobros. Y me he quedado en el primer episodio y tengo unas ganas de continuar increíbles. Él sigue como siempre, con sus líos con la jefa. ¡Oh! Bueno, recuperamos algunos personajes de las anteriores temporadas, pero son una goza.
5: Pues con eso acabamos el programa de hoy, con esta recomendación. Súper recomendación. Y Nexus,
0: ¿por qué?
5: Pues porque se nos acaba el tiempo.
0: No, quería decir porque quizás seas una superestrella, ¿no?
5: Es que no hemos hablado del tema del verano.
0: El tema del verano era este.
5: Sobre todo, que hemos ganado el Mundial de Fútbol.
0: ¡Sí, señor! Somos ganadores del Mundial y la canción es superestrella. ¡Es que es terrible!
5: Es lo que ha dado el verano de sí.
0: No avanzamos, somos campeones del mundo con Aitana. Mira, aún, ¿recuerdas el Barça con Coldplay?
5: Sí.
0: No es lo mismo.
5: Sí. Bueno, sí, es cierto, no es lo mismo.
0: No es lo mismo. Pero bueno, somos superestrella.
5: Así está, y con Aitana.
0: Qué horrible. Hay que remontar esto, compañero.
5: Yo me gusta más que aquella del caballo de Boca o de la
0: sí,
5: Europa,
0: tampoco,
5: ¿eh?
0: Caballo loco, no sé.
5: Con eso nos despedimos. Hasta la semana que viene.
0: Adiós.

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